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0: 9 de la noche, 32 minutos, 15 grados la temperatura en la ciudad. El cielo está mayormente nublado en esta noche. El pronóstico anticipa lluvias para lo que resta de este lunes. Para mañana martes, algunas neblinas. Por la mañana se espera un martes nublado, mínima de 12 grados, máxima de 15.

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0: final para esta hora de clásicos en Aspen 102.3 con Carly Simon, Let the River Run.
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0: Bienvenido a una nueva noche de grandes clásicos en Aspen Night. Gabriel López Fernández está en los controles, yo soy Pablo Rojas. En esta primera hora vamos a escuchar canciones de Stevie Wonder, Tina Turner, Phil Collins, Oasis y mucho, mucho más. Comenzamos la hora con el protagonista de la próxima escala del Aspen Tour 2026. Él es Lenny Kravitz. Lo escuchamos en Aspen Night. Stand by my woman.

Felicitamos a Martín González, que es el ganador de la cuarta escala del Aspen Tour 2026. 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
1: 10:30 de la noche, la temperatura en Buenos Aires es de 14 grados, 8 décimas, el cielo está mayormente nublado. El pronóstico anticipa para esta noche probabilidad de algunas lluvias aisladas. Para mañana martes, neblinas por la madrugada y la mañana, se espera un martes nublado con mínima de 12 grados y máxima de 15.

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0: Final para esta hora de clásicos en Aspen Night con James Taylor, Handyman.
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0: Comenzamos una nueva hora en esta noche de lunes, donde vamos a escuchar éxitos de Sade, Sting, Bon Jovi, Ed Sheeran, Lionel Richie, Elton John y muchos, muchos más. Comenzamos esta hora en Aspen Night con Daido. 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

0: Felicitamos a Martín González, que es el ganador de la cuarta escala del Aspen Tour 2026. 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
0: 11 de la noche, 30 minutos, 14 grados, 6 décimas la temperatura a esta hora. El cielo está mayormente nublado. El pronóstico anticipa algunas lluvias para lo que resta de este día lunes. Para mañana martes, neblinas por la madrugada y la mañana. Hacia la tarde, un martes nublado con mínima de 12 grados, máxima de 15. El miércoles va a continuar el día nublado. Se esperan también neblinas, sobre todo a la mañana. Mínima de 12 grados para el miércoles y una máxima de 16.

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0: Final para esta hora de clásicos en Aspen Night con Norah Jones, Don't Know Why.
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2: 12 de la noche, 29 minutos, 14 grados, 4 décimas la temperatura a esta hora. El cielo está mayormente nublado en este martes. El pronóstico anticipa para la madrugada de hoy y para la mañana neblinas, nublado hacia la tarde con mínima de 12 grados, máxima de 15.

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clásicos en Aspen Night con Eric Clapton en vivo. Pasaba Running on Faith. Hasta acá te acompañamos en este tramo del día, en este martes 4 de agosto, con buena música en la radio de los clásicos. Nico Borowski y Gabriel López Fernández en los controles. Yo soy Pablo Rojas. Nos reencontramos hoy a las 19 para disfrutar el regreso a casa en este martes con muy buenas canciones. Quédate en la trasnoche de Aspen con buena música. Ahora con Stephen Bishop en Aspen Night. It might be you.

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1: Suena el despertador para los de las 6. Muy buenos días, bienvenidos a esta nueva edición de Aspen Express, arrancando este martes 4 de agosto de 2026, con el cielo cubierto sobre Buenos Aires. No amaneció todavía, 12 grados 6 décimas la temperatura actual en Buenos Aires, humedad 91%. ¿Va a llover hoy? El pronóstico dice que no. Pronóstico de cielo mayormente nublado, neblinas por la mañana y una máxima estimada en 15 grados. Está Enrique Iglesias en la operación técnica, soy Fede Benítez. Hasta las 10 de la mañana te acompañamos con la mejor música del mundo y la información que necesitas para el inicio del día. En minutos, Iván Nedoc con toda la información del tránsito. En minutos, el pronóstico del tiempo para los próximos días. En minutos, novedades acerca de cosas que se vienen en Aspen, por supuesto, muchas cosas para compartir. Y en esta primera hora, por ejemplo, vamos a escuchar a Supertramp, a Duran Duran, a Robert Palmer, Roxette y muchos más. Hora que comienza con Laura Branigan. Self Control en Aspen 102.3. Muy buenos días. Bienvenidos.

Clásicos en la mañana de este martes en Aspen 102.3, Ziggy Marley and the Melody Makers, Tomorrow People. 6 de la mañana, 11 minutos, repasamos los datos del tiempo en Buenos Aires. La temperatura actual, 12 grados 6 décimas, humedad 91%, el cielo está cubierto, no amaneció todavía y el pronóstico indica para hoy cielo mayormente nublado. Un día gris, sin lluvias, pero nublado durante toda la jornada, con algunas neblinas durante la mañana y una máxima prevista en 15 grados. Los títulos, lo que tenés que saber en el comienzo de esta jornada, el gobierno reúne otra vez a la mesa política para reactivar la agenda legislativa y buscar respaldo en el Congreso. El encuentro será hoy a la 1:00 p.m. en Casa Rosada. El oficialismo buscará avanzar con la ley de propiedad privada, negociar cambios para sumar votos aliados y definir el cronograma de otros proyectos que consideran prioritarios. Por otra parte, puertos paralizados. Esto es luego de un decreto del gobierno. Hay más de 150 buques detenidos por un cese de actividades. La medida de fuerza comenzó luego de la entrada en vigencia del decreto que desregula el practicaje y pilotaje. El gobierno intimó a los profesionales a retomar la actividad, mientras el sector energético advirtió sobre posibles problemas de abastecimiento. Hablando de economía, la recaudación del mes de julio registró un leve repunte gracias al impuesto de ganancias. Los ingresos sumaron unos 22.9 billones de pesos en el mes pasado, impactado por el vencimiento del impuesto a las ganancias de las personas, y el IVA, por su parte, en cambio, habría quedado levemente abajo respecto de igual mes del año pasado. Hablamos de fútbol, torneo clausura de la Liga Profesional. Ayer, fecha número 3, en los resultados de los encuentros, Sarmiento le ganó 1-0 a Independiente, 2-1, perdón, a Independiente Rivadavia de Mendoza. 1-0 fue el resultado del partido entre Vélez e Independiente de Avellaneda, ganando el local Vélez con este resultado, como dijimos, 1-0. Goleada de Talleres frente a Platense. Talleres de visitante le ganó 4-0 a Platense. De Central Córdoba, de local, le ganó a San Lorenzo de Almagro por 1-0. Y finalmente, el empate sin goles entre Huracán y Atlético Tucumán.

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0: En Aspen 102.3, Opus Live is Live.
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0: 6 de la mañana, 31 minutos. La temperatura en Buenos Aires, 12 grados 6 décimas. Humedad 91%. El cielo está cubierto, no amaneció todavía y el pronóstico indica para hoy cielo mayormente nublado durante toda la jornada con neblinas matinales y una máxima estimada en 15 grados. Mañana miércoles, condiciones similares. Cielo mayormente nublado para todo el día con una mínima de 12 y una máxima de 16. El jueves, vuelve la lluvia sobre la ciudad de Buenos Aires, probabilidad de tormentas durante todo el día, mínima 13, máxima 16 grados.

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Clásicos en la mañana de este martes en Aspen 102.3, la música de Robert Palmer, Simply Irresistible. Cuenta regresiva, semana que viene, 11 de agosto, cuarta escala del Aspen Tour 2026, para ver a Lenny Kravitz en Burdeos, Francia. Y felicitamos a Martín González, que es el ganador de esta cuarta escala y viaja a Francia la próxima semana para ver a Lenny Kravitz. Muchísimas gracias a todos los que participaron y estén atentos porque hay y se viene mucho más. 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
1: 13 minutos para las 7 en esta mañana, 12 grados 6 décimas la temperatura en Buenos Aires, humedad el 91%, el cielo cubierto, no amaneció todavía, pero te estás preparando para salir y por supuesto tenés que saber cómo está el tránsito en el comienzo de este martes 4 de agosto. Para eso nos ponemos en contacto con Iván Nedoc. Iván, buen día.
2: Buen día, Fede, para vos, buen día para todos. Con tránsito ya intenso en cuanto a accesos para Americana, con un reporte de incidente más temprano a altura ruta 202, está dejando demoras desde la unión de los ramales Pilar y Campana hasta allí, hasta Camino Buen Aire, con buena marcha a partir de allí hasta la General Paz, algo cargada a la altura de Liniers Manuel Río, tránsito intenso entre Ituzaingó y Aedo en la autopista del oeste, con bastante congestión en la conexión de Richeri con Delepiane por las obras en Lugano, el resto de los accesos a la ciudad con buena circulación. De a poco se va cargando el centro, el bajo y las principales avenidas. Y en cuanto a los servicios, en estos momentos trenes, subte, premetro están funcionando sin inconvenientes. En 30 minutos actualizamos todo lo que pasa.
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0: para dar paso a una nueva hora de clásicos en Aspen 102.3 The Beatles, She Loves You.
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0: Siete de la mañana, un minuto, la temperatura en Buenos Aires, 12 grados, 4 décimas. Ley de tierras, el oficialismo cede y propone elevar del 15 al 25% el límite para extranjeros. En las últimas horas comenzó a circular un nuevo borrador de la ley de inviolabilidad de la propiedad privada que el Senado votaría esta semana. Hoy, Patricia Bullrich brindará una conferencia de prensa al respecto y la sesión del jueves se encuentra en duda. Fútbol internacional, Gianni Infantino, cada vez más complicado. El presidente de la Federación Internacional enfrenta la posibilidad de una denuncia formal por parte de la UEFA luego de su fallido intento por privatizar parte de la comercialización de los mundiales. 12 grados, 4 décimas la temperatura en Buenos Aires, humedad 91%, el cielo está cubierto.
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Clásicos en Aspen, 102.3, Pink Floyd, Money, a las 7 de la mañana, 9 minutos, y hablando de dinero, hablamos del dólar, la cotización del dólar oficial minorista en el comienzo de esta jornada, 1.464 pesos con 91 para la compra, 1.515 con 98 para la venta. En el segmento mayorista, 1.495 pesos, y por su parte, el dólar blue, 1.535 pesos para la compra y 1.555 para la venta. 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
1: 7 de la mañana, 16 minutos, la temperatura en Buenos Aires, 12 grados 4 décimas, humedad 91%, el cielo cubierto sobre la ciudad y el tránsito a esta hora. ¿Cómo está, Iván?
2: Bueno, con tránsito que se va cargando de a poco en cuanto a accesos a la ciudad de Buenos Aires, ya con algo de congestión importante en Panamericana para quienes vengan desde el norte, lo mencionábamos desde temprano, hubo más temprano un incidente en la ruta 202, hay congestión desde la unión de los ramales Pilar y Campana, también bastante congestión por un reporte de siniestro en Camino Buen Aire antes del acceso norte, así que en este sentido hay bastante demora en la zona de José León Suárez, con bastante congestión también en la autopista del oeste desde la zona de Ituzaingó, muy cargada la conexión de Richeri con Derepiane, y en la General Paz también con demoras mano al Río de la Plata hasta el enlace con Lugones. Tránsito intenso en la conexión de Perito Moreno con la 25 de Mayo, en Camino Negro, sentido a Puente La Noria, Puente Pueyrredón y Puente Alsina también con carga intensa desde provincia. Hay algo de demora para enlazar la autopista 9 de Julio Sur con la avenida 9 de Julio, el reporte de choque a la altura de Constitución, se va cargando el centro, el bajo y las principales avenidas de la ciudad. Y en cuanto a los servicios, trenes, subtes, premetro, continúan funcionando con sus frecuencias habituales. En 30 minutos actualizamos todo lo que pase.
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Clásicos en Aspen 102.3, la música de Alphaville, Forever Young. 7:26 en esta mañana, 12 grados, 2 décimas la temperatura en Buenos Aires. ¿Qué dice el pronóstico? Te lo cuento en minutos. Ahora Billy Idol, Eyes Without a Face.

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1: 7:30 en la mañana de este martes 4 de agosto. Está comenzando a amanecer, 12 grados 2 décimas la temperatura actual en Buenos Aires, la humedad 89%, el cielo cubierto y el pronóstico dice para hoy cielo mayormente nublado durante todo el día con neblinas matinales y una máxima estimada en 15 grados. Mañana miércoles, condiciones similares, cielo mayormente nublado con neblinas por la mañana, mínima 13, máxima 16. El jueves, lluvias durante todo el día. Tormentas por la mañana, por la tarde y por la noche, mínima 13, máxima 16. Y mejora para el viernes, con cielo algo nublado y despejado hacia la tarde, mínima 6, máxima 14 grados.

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minutos en la mañana de este martes en Aspen 102.3, Camouflage, Love is a Shield. 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
1: Sobrevolamos la ciudad faltando 12 minutos para las 8 en esta mañana con 12 grados 2 décimas de temperatura en Buenos Aires, el cielo cubierto sobre la ciudad y el tránsito. ¿Cómo está a esta hora, Iván?
2: Bueno, con carga intensa en cuanto a acceso, con demoras en Panamericana desde Ruta 197 hasta Camino Buen Aire. Y en Buen Aire hay bastante congestión antes de llegar al acceso norte por un siniestro, así que atención a quienes estén circulando por allí. Muy cargada la General Paz, mano al Río de la Plata en todo su recorrido, con demoras en la autopista del oeste entre Castelar y Aedo, también en la conexión de Richeri con Delepiane y de Perito Moreno con la 25 de mayo. Cargados los cruces de los puentes La Noria, Alsina, Puente Pueyrredón, la autopista Buenos Aires, La Plata, desde el acceso sudeste. Y hay un reporte de incidente en la 25 de mayo, altura Jujuy, mano al centro, que está dejando algo de demora en la zona. Se va cargando el centro porteño, el bajo, las principales avenidas de la ciudad. Y en cuanto a los servicios, trenes, subtes, premetro, están funcionando sin grandes inconvenientes, salvo el tren San Martín, que está circulando con demoras por un incidente en Santos Lugares. En 30 minutos actualizamos todo lo que pasa.
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la mañana de este martes escuchás Aspen 102.3, Lenny Kravitz, It Ain't Over Till It's Over. Y aprovechamos para felicitar a Martín González, ganador de la cuarta escala del Aspen Tour 2026. Martín se va la semana que viene, el 11 de agosto, a Burdeos, Francia, a ver a Lenny Kravitz como parte de esta cuarta escala del Aspen Tour 2026. Muchas gracias a todos los que participaron y estén atentos porque se viene mucho más en este año. 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

0: al 7,6, en las familias pasó del 12,8 al 12,7%, mientras que en empresas se mantuvo sin variación en el 3,5%. Fútbol, River deberá pagar 3 multas luego de la derrota ante Rosario Central. Se trata de penalizaciones por incumplimiento, la inasistencia del técnico Coudet en la sala de conferencias del Estadio Monumental es la primera de ellas, la no designación de un futbolista para atender las transmisiones oficiales en la previa del partido es la segunda, y la falta de declaraciones de los jugadores tanto en el campo de juego como en la zona mixta una vez terminado el encuentro con los medios presentes, la tercera de las multas. 12 grados 2 décimas la temperatura en Buenos Aires, humedad 89%, el cielo está cubierto.
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Natalie Imbruglia, el tema Torn. 8 de la mañana, 6 minutos y aprovechá. 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

0: Viajamos por esta hora exclusiva Smiles en Aspen 102.3. Queen, It's a Hard Life.
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0: 8 de la mañana, 17 minutos. La temperatura en Buenos Aires, 12 grados, humedad 92%, el cielo cubierto sobre la ciudad. ¿Y el tránsito cómo está a esta hora, Iván?
2: Bueno, con carga intensa en cuanto a accesos, Panamericana sigue lenta desde Ruta 127 hasta Camino Buen Aire, luego una marcha hasta llegar al enlace con la General Paz, que está muy, muy cargada, mano al río desde la zona de Mataderos hasta el enlace con Lugones. Con carga importante también en la autopista del oeste, desde Castelar, tránsito intenso en la conexión de Richeri con Trepiane y de Perito Moreno con la 25 de mayo, y desde el acceso sudeste se empieza a frenar la autopista Buenos Aires-La Plata para quienes vengan desde el sur. Cargado el centro porteño, el Bajo, las principales avenidas, tenemos choques con restricción de tránsito en Lascano entre José Verdí y Avenida López de Vega, otro incidente en Perito Moreno y Avenida Varela, y un tercer siniestro entre un auto y una moto en Morón y Argerich. Allí hay un operativo del SAME. En cuanto a servicios, el tren San Martín está operando con demoras por un incidente en Santos Lugares, el resto de los trenes, subtes y el premetro, por el momento sin problemas. En 30 minutos actualizamos la información.
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0: Piero, la evolución del descanso.
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1: Ocho de la mañana, 32 minutos. La temperatura en Buenos Aires, 12 grados, humedad 92%. El cielo está cubierto y el pronóstico dice que hoy tendremos cielo mayormente nublado durante toda la jornada, con una máxima estimada en 15 grados. Un gran saludo para nuestros amigos en Merlo, provincia de San Luis, que nos escuchan a través del 97.7. Allí la temperatura actual, 11 grados 8 décimas, con el cielo mayormente nublado, la humedad 88% y el pronóstico que indica que así va a continuar sin lluvias, cielo mayormente nublado en Merlo, San Luis, y una máxima prevista en 19 grados.

Hora exclusiva Smiles en Aspen 102.3, The Cure, The Love Cats, y aprovecha, anticipa tu escapada, volá a Brasil todo este año canjeando tus pasajes en Smiles en esta semana con super promociones. 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

0: 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Escuchabas a Starship, We Build This City.
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0: 12 minutos para las 9 en esta mañana, 12 grados la temperatura en Buenos Aires, el cielo continúa cubierto y es momento de actualizar la información del tránsito. Momento de Iván Nedoc.
2: Bueno, y continúa la congestión en Panamericana, para quienes vengan desde el norte, tránsito intenso desde la Unión de los Ramales Pilar y Campana hasta Camino Buen Aire, y para enlazar con la General Paz, que sigue muy cargada a mano al Río de la Plata. Tránsito también con demoras en la autopista del oeste, desde la zona de Aedo, hay un reporte de incidente en Altura Ciudadela, que está frenando el tránsito antes de llegar a la ciudad, muy lenta también Perito Moreno en todo su recorrido hacia la 25 de mayo y la conexión de Richeri con Derepiane. Desde el sur, cargados los puentes, La Noria, Alsina, Puente Pueyrredón, también autopista Buenos Aires-La Plata, desde el acceso sudeste, tránsito intenso en el centro, el bajo, las principales avenidas de la ciudad. Hubo un choque en Avenida General Benjamín Victorica, entre Constituyentes y Alto Laguirre, allí hay un operativo del SAME, otro incidente en Morón y Argerich. En cuanto a los servicios, tren San Martín sigue con demoras por un incidente en Santos Lugares, el resto funcionando con sus frecuencias habituales. En 30 minutos actualizamos la información.
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En esta hora exclusiva Smiles, la música en Aspen 102.3, Lady Gaga, Paparazzi. 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
2: 9 de la mañana, 3 minutos, la temperatura en Buenos Aires, 12 grados. Escala el conflicto en los puertos del país. Hay 150 buques paralizados luego de que el gobierno nacional desregulara el servicio de practicaje y pilotaje por decreto y una pérdida que oscila entre los 2 y 3 millones de dólares diarios. El gobierno, a raíz de esto, evalúa una denuncia penal y la amenaza de inhabilitación de por vida. Internacional, Donald Trump advirtió a Irán que debe elegir entre un acuerdo o la rendición total. El mandatario estadounidense afirmó que el bloqueo naval a Irán seguirá en medio de crecientes tensiones por el estrecho de Hormuz y el programa nuclear iraní. 12 grados la temperatura en Buenos Aires, humedad 92%, el cielo está cubierto.
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1: 9:15 en la mañana de este martes, 4 de agosto, 12 grados, 2 décimas la temperatura actual en Buenos Aires. El cielo ahora mayormente nublado. ¿Y el tránsito cómo está a esta hora, Iván?
2: Bueno, sigue lenta la General Paz, sobre todo en todo su recorrido mano al Río de la Plata, con bastante congestión hacia el Riachuelo, con algo de demora todavía a la altura de Liniers. Lenta también la autopista del oeste desde la zona de Morón, con carga intensa panamericana. Demoras por sectores entre la ruta 57, Camino Buen Aire, y desde Olivos para enlazar con la General Paz. Tránsito muy intenso en Perito Moreno, en la 25 de mayo en sus primeros metros, también en la autopista Buenos Aires-La Plata desde Dock Sud. Cargado el centro porteño, el Bajo, las principales avenidas de la ciudad ya con tránsito más intenso. Y en cuanto a servicios, está operando con demoras el tren San Martín, el resto sin inconvenientes. En 30 minutos actualizamos la información.
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Hora de Clásicos, presentada por Infobae en Aspen 102.3, The Rolling Stones, Emotional Rescue. 9 y 27 en esta mañana, 12 grados, 2 décimas, la temperatura actual en Buenos Aires, el cielo mayormente nublado, la humedad 90%, y el pronóstico para hoy, para los próximos días, quédate porque te lo cuento en minutos. Ahora, seguimos con Beloved. Sweet Harmony en Aspen 102.3.

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1: 9:32, la temperatura en Buenos Aires 12 grados 2 décimas, el cielo mayormente nublado y el pronóstico indica para hoy que así va a continuar durante todo este día. La máxima prevista 15 grados. Mañana miércoles, cielo mayormente nublado, neblinas por la mañana, la mínima 13, la máxima 16 y atención, el jueves, probabilidad de lluvias para todo el día, mínima 13, máxima 16 para el viernes. Baja la temperatura y mejoran las condiciones porque con cielo despejado vamos a tener una mínima de 6 y una máxima de 14 grados.

Hora de clásicos presentada por Infobae en Aspen 102.3, Billy Joel, We Didn't Start the Fire, y una buena canción y una buena noticia a tiempo pueden cambiarte el día. La música la ponemos nosotros, la información infobae.com, y una buena de tenis, Masters 1000 de Canadá, Navone le dio el primer triunfo al tenis argentino en una nueva jornada signada por la lluvia en Montreal. Mariano Navone, número 44 del ranking, le dio ayer el primer triunfo al tenis argentino en el torneo, venciendo al italiano Matteo Berrettini por 6-3, 6-7 y 6-3 para avanzar así a la siguiente ronda. 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

0: 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Men at Work. Overkill.
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0: 12 minutos para las 10 en esta mañana, 12 grados, 2 décimas, la temperatura en Buenos Aires, el cielo mayormente nublado y el tránsito a esta hora. ¿Cómo está, Iván?
2: Bueno, complicado en la General Paz, hay un reporte de incidente en la zona del enlace con Lugones, demoras importantes que se trasladan al último tramo de Panamericana también, así que atención con esto porque se está frenando allí el acceso norte, con carga intensa en la General Paz también a la altura de Liniers, mano al río, en la conexión de Perito Moreno con la 25 de mayo, mano al centro, centro porteño cargado, lo mismo para el bajo y las principales avenidas de la ciudad ya, con tránsito bastante intenso en este martes. En cuanto a los servicios, Tren San Martín continúa con demoras, el resto de los trenes Ultrapermetro funcionando sin problemas. Nosotros nos volvemos a escuchar con toda la información del tránsito en el regreso a casa. Que tengan una muy buena jornada. Un fuerte abrazo para todos.
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clásicos presentados por Infobae en Aspen 102.3. Cyndi Lauper, I Drove All Night. 10 de la mañana en punto. Momento de despedirme. 12 grados, 2 décimas la temperatura actual en Buenos Aires. El cielo mayormente nublado. El pronóstico no habla de lluvias para hoy, pero será un día con cielo mayormente nublado, como dijimos, y una máxima prevista en 15 grados. Está Enrique Iglesias en la operación técnica, ya tiene todo listo para acompañarlos, por supuesto, en Conexión Aspen. Mariano González, soy Fede Benítez, yo los espero mañana temprano, a partir de las 6 en punto, para compartir la mejor música del mundo y la información necesaria para el inicio del día. Los dejo ahora con Erasure, Blue Savannah, en Aspen 102.3. Gran martes. Chau, hasta mañana.

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Hola, ¿qué tal? Bienvenidos y muy buen día para todos. Así comenzamos nuestra Conexión Aspen con Gorillaz on Melancholy Hill. ¿Cómo están? ¿Todo bien? Vamos desde aquí hasta la una para compartir muy buenos clásicos, adelantos y en un ratito nuestras efemérides. Ya está Enrique Iglesias en la operación técnica. Yo soy Mariano González. Un gusto enorme estar con todos ustedes. Bono, The Edge, Larry Millen Jr. y Adam Clayton se preparan para subir a nuestro escenario. Un escenario que será itinerante y que tendrá la posibilidad de mostrarte a muy buenas bandas y solistas. You too, Mysterious Ways.

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En Conexión Aspen estamos escuchando a Stevie Wonder con Superstition. Y a las 10:25, la pregunta. Sí. No, no, es ahora. Sí, a las 10:25. ¿Estás para algo nuevo? ¡Oh, qué susto! No aparecía la pregunta, pero sí apareció la canción y eso cambia todo el panorama. Bueno, no creas que se va a amigar con Morrissey. No vuelven los Smiths, pero sí volvió él y con todo. Y salió con su guitarra y su voz a dar una vuelta por el mundo. Y ya lo tenemos acá, en Conexión Aspen. Esto es lo nuevo de Johnny Marr. Esto es Spin.

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1: A las 10:33, hay 13 grados, 2 décimas de temperatura en la ciudad de Buenos Aires, humedad 88%, el cielo está mayormente nublado. Se esperan similares condiciones para la tarde, con una máxima que estará ubicada en los 15 grados.
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1: Muy bien, hoy es 4 de agosto y como cada mañana ya estamos súper dispuestos para meternos en nuestras efemérides. Un viaje en el tiempo con algunos de los momentos más destacados que pasaron un día como hoy en la historia de la música internacional. 1984, la historia de la música cambiaba para siempre y un protagonista, Prince and the Revolution. Y lo que pasaba en este día del 84 es que el álbum y la banda sonora de Purple Rain ingresaba al puesto número uno de las listas de Estados Unidos. Era un reinado absoluto que se mantuvo durante 24 semanas consecutivas. Escuché estos datos. Vendió más de 22 millones de copias en todo el mundo. En ese mismo año, Prince logró algo que casi nadie ha repetido. Tuvo en simultáneo la película número uno en taquilla, la canción número uno en el ranking y el álbum número uno en ventas. La canción, bueno, muchas. Un álbum fantástico. Empecemos por algo, a darle play a este gran disco que en 1984 sonaba y mucho. Y a las 10:34, muchos años después, también. Trayendo el pasado a tu presente. Prince and the Revolution, When Doves Cry.

Prince, When Doves Cry, parte esta canción incluida en ese gran disco del 84 que hoy estamos repasando como un hito en la historia de la música, la banda sonora de Purple Rain. Le pido a Enrique Iglesias que por favor me dé la llave porque tenemos que abrir una caja fuerte. Bueno, esta caja fuerte que tendrá de todo, me imagino, porque ya la revista Forbes nos confirmaba, un día como hoy, pero 2021, una marca histórica en la industria del entretenimiento. Rihanna, o Riri para los amigos, se convertía oficialmente en la cantante más rica del mundo y en la segunda artista femenina más adinerada del planeta, únicamente por detrás de Oprah Winfrey. Vamos a anotar, toma nota, no te sientas mal, no quiero deprimirte en esta mañana gris de la Argentina. Patrimonio estimado de Rihanna, yo anoto, 1.700 millones de dólares. El origen de esos fondos no me corresponde a mí tener que ser parte ni juez de esta situación, simplemente estoy comentando esta noticia y tiene que ver con, si vos te preguntás de dónde salió, vendiendo discos, no solo eso. La mayor parte de la fortuna de Rihanna no proviene del catálogo musical, sino del valor de su marca de cosméticos llamada Fenty Beauty, de la cual posee el 50%. Bueno, ella ha hecho los deberes, debe ser que o por motus propio o también porque ha sido muy bien asesorada. El resto de su patrimonio se consolida con su participación en otra firma, en este caso de lencería llamada Savage, valuada en 270 millones de dólares, y también las regalías de sus producciones musicales y cinematográficas. Recordemos, Rihanna, que nació en Barbados, el artista transformó su carrera musical en un verdadero imperio comercial global. Así que para resumir, podemos decir que practica la vanguardia, tiene una visión de negocios muy, muy óptima y siempre está en el tope de la escala mundial con su música. Y si hablamos de su música, dejamos un poco las finanzas, le damos play a Rihanna con, justamente, muchos diamonds. 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

Bueno, recién hablábamos de cuestiones financieras con el patrimonio de Rihanna y ahora nos vamos a meter con un tema legal. Sí, sí, porque no todo es color de rosas en el MAGA, en el Make America Great Again, en este caso, 2010, los derechos de autor no se tocan, la música rock marcaba un antecedente clave en la política de los Estados Unidos. Y el cofundador de The Eagles, Don Henley, es el protagonista de esta historia que te quiero contar porque cerraba un acuerdo extrajudicial con el candidato republicano al Senado Chuck DeBoer, tras una disputa legal por el uso no autorizado de sus canciones en la campaña política. Bueno, la campaña había utilizado, se metió con dos cuestiones muy ligadas a la vida artística de Don Henley, porque usó una canción de The Eagles y una canción propia de él. Ahora te cuento. Bueno, estaba, por un lado, All She Wants to Do Is Dance y The Boys of Summer, para dos videos de YouTube, rebautizándolos, les cambió el título, y lo hicieron llamar All She Wants to Do Is Tax, o sea, por los impuestos. Y también, en vez de The Boys of Summer, usaron la canción con una leve adaptación llamada The Hope of November, porque justamente en esa época era la época de elecciones, algo así como la esperanza de noviembre. Bueno, la justicia estadounidense desestimó el argumento de la campaña, dictaminando que no se trataba de una parodia legal, sino de una infracción de copyright, o sea, de derechos de autor, al copiar la melodía e infraestructura lírica casi, casi por completo. Este caso sentó un precedente definitivo sobre el control que tienen los artistas sobre el uso de sus obras en el ámbito político. Así que bien por John, defensor de la propiedad intelectual, de la independencia creativa y además de su música. Don Henley y sus clásicos inolvidables en la mañana de la Argentina, en la radio de música más escuchada de la Argentina. Cada mañana celebramos la música con vos, celebramos la vida, celebramos la radio. Don Henley, The Boys of Summer. Nobody.

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Hoy se cumplen 39 años de lanzamiento de una de las bandas sonoras más exitosas. De agosto de 1987. Alguien dice por ahí el tiempo que todos éramos felices mirando una película, comiendo pochoclos, bailando, queriendo ser como el protagonista o la protagonista, dejándonos llevar por una simple y sencilla historia de amor y rodeado de buenas canciones. De eso se trata. Un día como hoy llegaba a las disquerías el soundtrack de Dirty Dancing, una película de presupuesto modesto que nadie imaginaba que terminaría convirtiéndose en un fenómeno cultural. No, tenía, sí, bailes para excitarnos y para sacar a relucir esos dotes de bailarines. Pero también tenía baladas que iban directo al corazón, como esta de Patrick Swayze, Chicks Like the Wind.

Hay una historia muy especial detrás de She's Like the Wind. Aunque muchos creen que fue compuesta para Dirty Dancing, en realidad Patrick Swayze la había escrito años antes junto a Stacy Widelitz para otro proyecto cinematográfico que nunca se concretó. Cuando los productores escucharon la maqueta, decidieron incluirla en la película. La voz del propio Swayze le dio una autenticidad única y la canción llegó a las altas cumbres en los Estados Unidos. Curiosamente, Dirty Dancing estuvo cerca de no existir. Varios estudios rechazaron el proyecto y durante el rodaje hubo dudas sobre la química entre Patrick Swayze y Jennifer Grey. Sin embargo, esa tensión terminó aportando realismo a la relación entre Johnny y Baby. ¿Quiénes son Johnny y Baby? Ni más ni menos que los protagonistas de esta historia. Recordemos que Dirty Dancing está ambientada en el verano del 63. Es la historia de Baby Houseman y Johnny Castle, que conquistaron al público por su mezcla de romance, baile y música, pero un elemento decisivo: la banda sonora. Más de 32 millones de copias vendidas en todo el mundo, convirtiéndose en uno de los soundtracks más vendidos en la historia de la música y del cine, por supuesto. Seguimos metidos en este gran disco de Dirty Dancing a 39 años de su lanzamiento. Eric Carmen también era parte de esta selecta lista. Hungry Eyes.

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Ojos hambrientos, Hungry Eyes de Eric Carmen, también incluido en la banda sonora de esta película que estamos repasando, 39 años. La verdad que sí, muy pocas películas pueden presumir de haber dejado una huella tan profunda en la música como Dirty Dancing. Así escuchamos tres de sus grandes canciones y te invito a meterte en ese fantástico soundtrack y dejarte llevar por canciones que marcaron claramente una época. Y a nosotros nos marcan los mensajes, esos que nos llegan, bueno, por distintos lados. En este caso a mi Instagram personal, que es @marianoenjoy. Así, enjoy de disfrutar. Y si me quieres seguir, bueno, ¿sabes qué? Me encanta. No sé qué esperas vos para contarme desde dónde estás escuchando la radio. Ha llegado un mensaje, por ejemplo, de Dani, que me dice: buen día, soy Daniela y te escucho desde Plaza Winkle en Neuquén. Me encantó. Muy bueno el programa, espectacular la música. No lo pedimos, no lo solemos hacer, pero cuando llegan así, sin pedir permiso, me encanta. Y bueno, cada tanto abrimos la radio para saber que hay alguien del otro lado. Y si estás vos y me levantás la mano y me contás dónde estás, bueno, volvemos a conectar. Conexión Aspen, a las 11:09 con 13.2 de temperatura, cielo nublado en Buenos Aires. Está Enrique Iglesias en la operación técnica. Yo soy Mariano González. Un gusto enorme estar con todos ustedes en un ratito. Si estás en el auto, date una vuelta más porque se vienen las efemérides del corazón y es una historia tremenda. Y esta casi te diría que está rayando en... sí, el corazón, el amor, el despecho, el espionaje, es digno de un guión de película. Te propongo ir al año 2001. La prensa británica, un día como hoy, revelaba uno de los capítulos más complejos en la carrera de Mariah Carey. El periódico News of the World informaba que la cantante, escucha, había contratado al reconocido investigador privado Jack Paladino para rastrear las actividades de su ex marido y ex presidente de Sony Music, Tommy Mottola, hoy la actual pareja de Thalía. Bueno, Mariah sospechaba que Tommy encabezaba una campaña de desprestigio en la industria para sabotear el lanzamiento de su álbum y película Glitter. Mirá vos, Tommy. La pareja, recordemos, se había divorciado en 1998 tras 5 años de matrimonio, coincidiendo con la salida del artista de la discográfica Columbia Records. Las declaraciones de Paladino, el famoso agente privado, confirmaron las investigaciones en medio de una de las etapas de mayor presión mediática para la intérprete. Bueno, estrategia legal, control sobre su propia carrera, historias que marcaron la época de esta súper famosa, ya podemos decir, ex pareja del mundo de la música. Pero también hacemos un 2x1 con Mariah Carey, porque un día como hoy, pero de 1990, se convertía en una conquistadora de las cimas de los charts y llegaba con una gran balada a lo más alto con esta canción incluida en su disco debut. Era 1990, fue el primer sencillo de los 4 consecutivos que llevaron a su álbum debut al puesto número 1 en Billboard. Se llevó todos los premios: grabación del año, canción del año, mejor interpretación vocal. May Mariah, I Wanna Dance to Fire. Esto es Vision of Love.

0: acá descubrimos a una gran artista con esos rulitos que tenía, Mariah Carey. Debo decir que yo estaba enamorado de ella en mi adolescencia y no pudo ser, me la robó Tommy. Toma, Tommy. Bueno, 11:15, Mariah Carey llegaba al puesto número uno con Vision of Love y también descubrimos, viste, ese agudito que tiene, bueno, fue marca registrada. Vamos a hacer una pausa, ¿sí? Vamos a hacer una pausa. Y cuando volvamos, tengo dos historias tremendas. Una, historia del corazón, un casamiento soñado. Y también un grave accidente que, por suerte, terminó en una recuperación favorable para un artista fundamental de la música, que sigue vivo, obviamente, con final feliz. Una gran historia y también lanzamientos. Y al final, vamos a celebrar la vida y la música de un artista eterno, porque estamos en Conexión Aspen hasta la una.
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así se llama esta canción. The more you live, the more you love the A Flock of Seagulls. Y estamos escuchando esta canción porque hoy cumple 64 años Paul Reynolds, que es el guitarrista y miembro fundador de esta banda, que con apenas 18 años se unió al grupo portando su estilo de guitarras, caracterizado por el uso de delays y ecos espaciales, como escucharás por ahí, que se convirtió en la marca registrada de la banda junto a sus icónicos peinados ochentosos. Esta canción es del 84, se llama The More You Live, The More You Love, y fue el primer sencillo de su tercer álbum de estudio llamado The Story of a Young Heart. Te había prometido una historia trágica, pero con final feliz. Nos vamos a 1975 ahora, a las 11 y 24. En un ratito voy a agradecer a todos los mensajes que están llegando, pero hay gente escuchándonos en Barcelona, en Liguria, en Bahía Blanca, en Corrientes, en Córdoba Capital. Es impresionante. Bueno, gracias. Un grave accidente es el título de esta próxima efeméride, que ponía en pausa la historia de una de las bandas de rock más grandes de todos los tiempos. El cantante de Led Zeppelin, Robert Plant, y su esposa sufrían un severo accidente automovilístico allá por el 75, un 4 de agosto, en la isla griega de Rodas, al perder el control del vehículo de alquiler en el que viajaban. Robert Plant sufrió fracturas múltiples en el tobillo y el codo, obligándolo a permanecer en silla de ruedas y afrontar un proceso de rehabilitación muy largo, de casi 2 años. La banda tuvo que cancelar de inmediato una gira masiva por Norteamérica, que ya estaba totalmente agotada. ¿Qué pasó en este tiempo? Bueno, durante esa obligada pausa médica, nada más ni nada menos que en lugares muy lindos, claro, debemos decir eso, en Malibú y en las Islas Canarias, Robert Plant y Jimmy Page compusieron la mayor parte del álbum Presence, grabado tiempo después, mientras el vocalista aún se recuperaba. Vamos a escuchar no a Led Zeppelin, sí a Robert Plant, que en este caso goza de muy buena salud para regalarnos una de sus canciones dentro de su etapa como solista. En 11 y 26 en Conexión Aspen, Robert Plant, 29 Pounds.

Voy a repasar la lista de invitados porque estamos todos invitados a un gran casamiento. Muticia, desde Bariloche, muchas gracias. Marcello Manetti nos está escuchando en Santa Margherita, en Liguria, Italia. También invitado. Diego, que está en Punta Alta, también invitado a la fiesta. A ver, Cecilia Tedesco, desde el Calafate, bien digo, también invitada. Alon, Neni, hay muchísimos invitados. Todos ustedes que me han estado, Gustavo también, dice que escucha todas las mañanas desde la base naval de Puerto Belgrano. Qué bueno, fantástico. Qué mapa tan enorme, es impresionante, no dejo de sorprenderme. También nos están escuchando Puzzle, que es un estudio de arquitectura en Barcelona. Me encantó. Bueno, todos ustedes están invitados. Pueden seguir mandando saludos, mensajes y desde dónde están escuchando la radio. Arroba Mariano Enjoy. Cambiamos de plano. Necesito que Enrique Iglesias, vestido como está, tan elegante, ponga una música muy especial. El sol de agosto se hunde en el mar Mediterráneo como una moneda de oro al rojo vivo. Las olas lamen la arena blanca con un susurro hipnótico. En los acantilados, la seguridad privada vigila con binoculares. No, no es una boda común. Es una cumbre de la realeza del rock. Asistimos al casamiento de Dave Stewart. Él, 50 años. El genio detrás de Eurythmics. Viste un traje de lino impecable. Sus ojos ocultos tras gafas oscuras escanean la playa. A su lado, Anushka Fitz, 20 años, Dave. 20 años, Dave. Bueno, no juzgamos. Solo contamos historias. Anushka Fitz, 20 años, fotógrafa de moda y musa, luce un vestido que desafía la gravedad. Parecen la pareja perfecta, pero el ambiente está cargado de una electricidad invisible. Dave le susurra a ella, sin mirarla, así como de costado, y dice, Anushka, ¿están todos? Ella responde con una sonrisa tensa para las cámaras y dice, los que importan, querido, y también los que debimos evitar. El champán fluye en copas de cristal de baccarat. Entre la multitud, tres figuras cortan el aire con su sola presencia. ¿Ah, querés nombres? Nombres te vamos a dar. Elton John observa el panorama desde atrás de unos lentes con diamantes incrustados. A unos metros, Mick Jagger. Hola, Mick. Se mueve como un felino. Este sabe de fiestas. Observando de reojo la entrada, hay una tensión palpable. Los fotógrafos contratados tienen órdenes estrictas. Está terminantemente prohibido retratar ciertas interacciones. Elton en voz baja le habla a un compañero. Che, esto es un polvorín. Dave siempre tuvo un gusto impecable para el peligro. Una silueta elegante camina sobre la arena. ¿Sabés quién es? Annie Lennox. Sí, si faltaba alguien en esta fiesta era ella. Su mirada se cruza con la de Dave. No se necesita música para entender el drama. Son ex amantes, ex compañeros de banda, creadores de himnos mundiales. La distancia entre ellos es de apenas 5 metros, pero se siente como un abismo de recuerdos y viejos reclamos. Annie asiente lentamente con la cabeza. Dave responde con un gesto casi imperceptible. El pasado está ahí, tranquilos, observando desde el fondo del mar. El verdadero peligro no viene del pasado, señores. No, no viene del pasado de Dave, sino del norte de Inglaterra. Liam y Noel Gallagher. Eso sí que es peligro. Los hermanos que lideran Oasis están parados en extremos opuestos de la barra de caoba flotante. No se miran, no se hablan. El aire a su alrededor se congela. No parecen hermanos. Los invitados evitan la zona como si fuera un campo minado. Mick Jagger se acerca a Noel, intentando disipar la niebla con su carisma magnético. Jagger le dice a Noel, gran noche para el amor, ¿no? Noel lo mira de reojo y le dice, depende de quién termine la noche de pie, Mick. Liam al otro lado aprieta su vaso de whisky hasta que los nudillos se le ponen blandos.
un paso en falso, una palabra maldicha, y la Riviera Francesa será el escenario de una guerra civil, de un auténtico enfrentamiento de líderes del Britpop. Bueno, estamos llegando al momento del sí. Por el amor, por la música, por los secretos que nos trajeron hasta aquí y que seguramente quedarán grabados en esta arena que hemos pisado en esta mañana. Los invitados brindan. El tintineo de los cristales suena como una tregua temporal. El suspenso se disuelve en la música que empieza a sonar, pero las miradas cruzadas dejan claro una cosa. La noche es joven y en la Riviera las historias del rock y el poder nunca terminan con un felices para siempre.

Un día como hoy de 1958 nacía el gran Ian Brody, cantante, músico, productor discográfico inglés y una de las partes fundamentales, como nos gusta decir, de esta gran banda llamada The Lightning Seeds, que musicalizó nuestras vidas allá por mediados de la década del 90. Lo escuchamos con Pure y celebramos obviamente su música. Estamos llegando al final de nuestras efemérides. Hoy tenemos una canción elegida a la una. Bueno, gracias a todos. Están escuchando en Búzios y pensaba qué lindo Búzios esta hora. Tenés el mar ahí en Joao Fernández. ¿Dónde estarás? Escuchando la radio, estos clásicos de Aspen que no tienen fronteras. Bueno, gracias a todos por elegirnos, por acompañarnos y por compartir esta mañana juntos, más allá de la Argentina, a través de nuestra aplicación. Bueno, 11:44, te dije, vamos con una canción que resume 125 años de historia. Hoy cumpliría más bien años Louis Armstrong. Nacía un día como hoy, allá por 1901. Su voz sigue recordándonos una verdad simple, pero más allá de hablar de él, quiero hablar de una canción que es el emblema, y que cada vez que escuchamos esa canción pensamos en él, cada vez que hablamos de él nos lleva a esa canción, y tiene que ver con que alguien tiene que hacer algo con este loco mundo en el que vivimos. Si este aporte mío, tan chiquito, tan efímero y tan insignificante en un segundo del dial, suma para que podamos aportar nuestro granito de arena para hacerlo mejor, para rescatar las cosas buenas que todavía quedan, sería fantástico y ojalá te sumes a esta ola de decir, con el título de esta canción, qué maravilloso mundo tenemos, detenernos tal vez un instante para descubrir que en medio de tanto ruido, que en medio de tanto caos, todavía hay árboles que crecen verdes y nos dan vida, nos dan oxígeno, que también hay cielos que cambian de color, que también hay abrazos sinceros y personas capaces de hacer el bien sin esperar nada a cambio, que ser optimista no es un cliché ni tampoco debería sonar tan cursi en este 2026. Es elegir no dejar que, bueno, que uno tenga la última palabra, sino ser un complemento de un diálogo que no termina. Es creer que cada día trae una oportunidad nueva para empezar algo, para emprender, para tender una mano o simplemente para agradecer lo que ya tenemos y lo que está y lo que compartimos. Que nunca falten motivos para creer que mañana puede ser un poco mejor que hoy y que aunque a veces parezca lo contrario, siempre vale la pena seguir apostando por la belleza de las pequeñas cosas. A propósito de Louis Armstrong y estos 125 años, no me canso de decir: ¡qué maravilloso mundo!

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Estamos escuchando en Conexión Aspen a Wham con Wake Me Up Before You Go Go, 12 y 4, comienzo de una nueva hora y de esta última hora de Conexión hasta la 1. 13.3 es la actual temperatura en Buenos Aires. Ya está Marcelo Seminar en la operación técnica. Yo soy Mariano González. Un gusto enorme estar con todos ustedes. 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Y las buenas canciones y los clásicos nos acompañan en el mediodía de la Argentina. Te dije, en Buenos Aires 13.3, el cielo está cubierto, humedad 86%. No hay pronóstico de lluvias, por lo menos hasta el jueves, ¿eh? Después te cuento. Ahora, Dire Straits. Esto es So Far Away.

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We'll Be Together, Sting en Conexión Aspen, a las 12:28 con 13 grados, dos décimas de temperatura. ¿Sabías que llegó Fixodent? 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

Estamos escuchando a OMD en Conexión Aspen, Secret. Y esto no es un secreto, es algo que te quiero compartir. 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

Every morning, cada mañana compartimos con vos buenas canciones. Detrás de cada canción una historia, nuestras efemérides. También vamos en busca de los nuevos sonidos. Y esa es nuestra conexión Aspen de cada mañana. Sugar Ray casi en el final y te quiero recomendar un lugar que además el próximo 10 de septiembre vamos a estar ahí compartiendo una gran noche. 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Marcelo Seminara se queda en la operación técnica junto a Matías Berlín para acompañarte en la tarde de Aspen. Yo soy Mariano González, un gusto enorme estar con todos ustedes y tenemos la canción elegida, ¿eh? Fuimos en busca a nuestra discoteca de una verdadera joya de la música. Son dos exponentes de la música australiana. Sabes que cada vez que Australia nos levanta la mano y vamos en busca de ese material, y este caso es una grabación en vivo de un clásico de John Farnham de 1986, pero que revivió en el año 2015 cuando se subieron a un escenario montado en Melbourne. El espacio se llamó, o el show, se llamó Two Strong Hearts. Esto fue grabado y se vivió un momento de mucha emoción porque no solo estaba el creador de esta canción, John Farnham, sino que había invitado a otro exponente de la música australiana como Olivia Newton-John. ¿De qué habla esta canción? Bueno, habla justamente de la amistad, de la música y del legado de dos artistas enormes. Así que también habla de no callar la voz y de hablar cuando las cosas piden un cambio. Así que nosotros ahora callamos la voz, subimos la música y te presentamos esta nuestra canción elegida de hoy. You're the Boys, Olivia Newton-John, John Farnham, en vivo en Australia 2015. Linda tarde para todos. Chau, hasta mañana. We have...

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Be Friends, Queen en Aspen 102.3, los mejores clásicos en esta tarde gris. Ya sabes, los encontrás acá en Aspen. Marcelo Seminara en la operación técnica. Yo soy Matías Berlín. Por delante tenemos la mejor música de todos los tiempos. En los próximos 60 minutos van a sonar Donna Summer, Michael Jackson, lo nuevo de Olivia Rodrigo y mucho, mucho más. Ahora, ajá. You are the one. En Aspen 102.3.

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0: 102.3 es la radio de los clásicos, pero siempre tiene lugar para lo nuevo, en este caso, lo más nuevo de Olivia Rodrigo. Esto se llama Drop Dead.
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0: 13:32, la hora en la República Argentina, cielo cubierto sobre la ciudad de Buenos Aires. Se espera buen tiempo para el resto de la jornada, también para mañana. El jueves sí, vamos a tener tormentas durante prácticamente todo el día. El resto de la jornada de hoy, como te dije, con buen tiempo, cielo mayormente nublado, la temperatura ahora 14 grados, la máxima podría llegar hasta los 15. Mañana también, condiciones similares, mínima de 13, máxima de 16.

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0: Es la hora 14, la temperatura en la ciudad 14 grados. Prefectura intimó a más de 500 trabajadores a levantar el paro. La decisión responde a la medida de fuerza de los profesionales del practicaje de interrumpir las actividades hasta que el gobierno suspenda o derogue el decreto 690 que busca desregular la actividad que desarrollan. Frente al incumplimiento de la intimación, desde Prefectura advirtieron que habrá sanciones disciplinarias. Mientras tanto, el puerto de Rosario permanece totalmente paralizado. River Plate prepara la llegada de su octavo refuerzo. El millonario llegó a un acuerdo con el Olympiacos de Grecia por Francisco Ortega. El lateral izquierdo de 27 años firmará un contrato que lo vinculará con el club de Núñez hasta diciembre de 2029 y que implicaría el desembolso de 5 millones de euros por la totalidad del pase. Es la hora 14, un minuto, la temperatura en la ciudad 14 grados. Se espera buen tiempo para el resto de la jornada.
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0: Comienza una nueva hora, quédate para escuchar a Jack Johnson and the Rolling Stones, Fleetwood Mac y mucho más. Ahora los Pet Shop Boys. Suburbia en Aspen 102.3.

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Gimme, Gimme a Man After Midnight, ABBA, sonando en Aspen 102.3 a las 2 y media de la tarde en esta tarde gris en la ciudad de Buenos Aires. 14 grados 8 la temperatura, la humedad 79%. Se espera buen tiempo para el resto de la jornada. Ya estamos en la temperatura máxima, así que no va a estar más cálido que lo que tenemos ahora. Mañana miércoles, condiciones similares con una máxima que podría llegar a los 16. El jueves, una jornada completa de tiempo inestable.

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0: Es la hora 15, la temperatura en la ciudad 15 grados. Causa Cuadernos. Iguacel dijo que los empresarios admitían el reparto de obras. El ex titular de Vialidad Nacional, Javier Iguacel, declaró hoy ante el Tribunal Oral Federal 7. Los que realmente decidían no tenían ninguna firma, como por ejemplo José López diciendo a quién se pagaba, declaró el funcionario. Declaró también que en conversaciones informales todos los empresarios admitían el reparto de obra pública en el kirchnerismo. Mercados, baja el riesgo país, los bonos argentinos suben 0,2% y el indicador de JP Morgan marca 410 puntos básicos. El índice de S&P Merval baja 0,7% por el desempeño negativo de las acciones del rubro energético. En Wall Street avanzan Nasdaq y Dow Jones más de 1%, tocando récords históricos. Los ADR operan mixtos con bajas de hasta 4,8%. Es la hora 15, un minuto, la temperatura en la ciudad 15 grados, se espera buen tiempo para el resto de la jornada.
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0: Un clásico de 1974 de John Lennon en la versión publicada en 2007 por el grupo R.E.M. En Aspen 102.3, R.E.M. Number 9 Dream.

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3:30 de la tarde, el cielo está cubierto sobre Buenos Aires, 15 grados la temperatura, la humedad 82%, se esperan lloviznas, dice el Servicio Meteorológico Nacional, para todo lo que queda de esta jornada. Ya mañana miércoles, buen tiempo con neblinas durante la mañana, mínima de 13 y máxima de 16.

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0: final para esta hora en Aspen 102.3 con Paul Young, Every Time You Go Away.
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0: Es la hora 16, un minuto, la temperatura en la ciudad 15 grados. Mercados, baja el riesgo país, los bonos argentinos suben 0,2% y el indicador de JP Morgan marca 410 puntos básicos. El índice de S&P Merval baja 0,7 puntos por el desempeño negativo de las acciones del rubro energético. Detuvieron a Facundo Moyano, lo dispuso el fiscal Julián Pistone en el marco de una investigación por privación ilegítima de la libertad que involucra a una mujer con lesiones. A las 5 de la mañana de hoy, un llamado al 911 alertó sobre una joven que corría desorientada y semidesnuda por la avenida Libertador. La mujer había salido del departamento de Moyano. Es la hora 16, 2 minutos, la temperatura en la ciudad 15 grados, se espera buen tiempo para el resto de la jornada.
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0: 4:30 de la tarde. La temperatura en estos momentos en la ciudad de Buenos Aires, 15 grados, el cielo está cubierto. El servicio meteorológico mantiene su pronóstico de baja probabilidad de lloviznas para el resto de la jornada. Ya mañana, buen tiempo por un par de días.
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0: Final para esta hora en Aspen 102.3 con The Cure, Boys Don't Cry.
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0: Es la hora 17, la temperatura en la ciudad 15 grados. La venta de autos usados cayó casi 13% en julio. Según el informe publicado por la Cámara de Comercio Automotor, en julio se registraron 156.810 operaciones de compra-venta de autos usados entre particulares. Es la baja más pronunciada del año, similar a la que se dio en febrero, con un porcentaje también del 12,6%. Sigue el reclamo portuario, el reclamo de prácticos dejó sin actividad de los muelles desde los que se distribuye nafta, gasoil y fuel oil hacia todo el país y genera pérdidas de hasta $100,000 diarios por cada uno de los 185 buques varados. El gobierno adelantó que habrá castigos, pero hasta el momento no convocó a una mesa de diálogo. Es la hora 17, un minuto, la temperatura en la ciudad 15 grados, se espera buen tiempo para el resto de la jornada.
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0: Tenemos para escuchar con vos un gran disco, Back to Black, de la artista Amy Winehouse. Lo vamos a poner del lado A en la primera banda. Y ahí empieza a girar. Y escuchás el sonido del vinilo en Aspen 102.3. Amy Winehouse, Rehab.

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2: 5:30 de la tarde. El cielo sigue cubierto sobre Buenos Aires. La temperatura 14 grados 5 décimas. La humedad 87%. El servicio meteorológico mantiene su pronóstico de baja probabilidad de lloviznas para el resto de la jornada. Ya mañana miércoles buen tiempo, por solamente mañana. El jueves todo el día de tormentas. Mañana entonces cielo mayormente nublado, mínima de 13, máxima de 16. El jueves tormentas aisladas durante todo el día con misma temperatura, mínima de 13 y máxima de 16. A partir del viernes, sol en la ciudad.

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0: final para esta hora en Aspen 102.3 con Simply Red. Ain't that a lot of love?
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0: Viajamos al 2016, viajamos a Australia, a Sydney, para escuchar este registro en vivo en el marco del Rebel Heart Tour. Ella es Madonna y esto es La Isla Bonita.

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1: 16 minutos pasaron de las 6 de la tarde y ya estamos conectados con Iván Nedoc para enterarnos lo que está pasando en este regreso en la ciudad de Buenos Aires. Hola, Iván.
2: Hola, Mati. Buenas tardes para vos y para todos. Un regreso con tránsito intenso y algunas lluvias para salir de la ciudad. Bastante congestión en Cantilo hacia el norte, desde Aeroparque, la General Paz en ambas manos hasta la zona de Liniers, sobre todo hacia el Riachuelo. Demoras importantes en Panamericana, hacia el norte, hasta Camino Buen Aire, desde la General Paz y altura Ruta 197 en ambas manos por un incidente. Con tránsito intenso también altura Ciudadela en la autopista del oeste, de Lepián hacia Provincia, y muy lenta la autopista 25 de Mayo con un reporte de incidente altura Parque Chacabuco hacia Provincia. Cargado el centro porteño, el Bajo, las principales avenidas de la ciudad. Atención porque hay un operativo por un incendio en Caballito, en Yerbal e Hidalgo. Hay todavía una restricción parcial de tránsito en la zona. Y en cuanto a los servicios, el tren Belgrano Sur Ramal Marino se está circulando con demoras por problemas técnicos. El resto a esta hora sin inconvenientes. En 30 minutos actualizamos todo lo que pase.
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4: 6:30 de la tarde, sigue el cielo nublado sobre Buenos Aires, 14 grados la temperatura, la humedad 91%, se esperan lloviznas para el resto de la jornada, ya mañana miércoles buen tiempo, que se va a quedar solamente durante mañana, mínima de 12, máxima de 16, el jueves el servicio meteorológico adelanta tormentas fuertes desde la mañana y hasta entrada la noche con máxima de 14.

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1: 13 minutos para las 7 de la tarde, ya cayó el sol en Buenos Aires y estamos nuevamente conectados con Iván Nedoc para actualizarnos sobre lo que está pasando ahí en la calle. Hola Iván.
2: Hola Mati, con algunas lluvias para salir de la capital federal en la ciudad misma, así que tener en cuenta esto porque hay demoras importantes hacia el norte en la autopista Ilia y en Cantilo para enlazar con la General Paz, que está muy lenta hasta la zona de Liniers. También demoras importantes en Panamericana para quienes vayan hacia el norte con carga muy intensa. Primero hasta Avenida Márquez y luego en el kilómetro 31 un choque de un vehículo sobre el carril rápido que está obstruido, así que hasta prácticamente la bifurcación de los ramales hay demoras importantes. Tránsito intenso en la conexión Perito Moreno, autopista del Oeste hasta la zona de Aedo, en la 25 de mayo, altura Parque Chacabuco, un siniestro más temprano, todavía hay bastante congestión y con carga intensa en los cruces de los puentes La Noria, Alsina y Puente Pueyrredón. Cargado el centro porteño, la 9 de julio hay un reporte de choque a la altura de Avenida Independencia, Mano Sur, está frenando el tránsito en estos momentos en este sentido. Y en cuanto a los servicios, el tren Belgrano Sur, Ramal Marinos, está circulando con demoras por problemas técnicos, el resto de los servicios hasta ahora sin problemas. Actualizamos la información en 30 minutos.
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1: Es la hora 19, la temperatura en la ciudad 14 grados. Acuerdo en el puerto. El entendimiento entre la Administración Central y el sector de practicaje contempla la suspensión de la aplicación del decreto de desregulación del servicio y una reducción del 20% en las tarifas. La paralización de los puertos argentinos mantuvo a más de 185 buques varados con un impacto millonario. Bullrich dijo que acordó con aliados un límite de 25% para la venta de tierras. La líder oficialista no precisó los votos confirmados y tampoco dijo si el gobierno está de acuerdo con el cambio en el límite, pero dio a entender que ya cuenta con el apoyo suficiente de cara a la próxima sesión, donde se tratará el proyecto que ya lleva 5 oportunidades sin ser aprobado. Es la hora 19, la temperatura en la ciudad 14 grados. Se espera tiempo inestable para el resto de la jornada. Buen tiempo el día de mañana.
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1: Comienza la hora exclusiva de Zafirus en Aspen 102.3 con Gabriel López Fernández en la operación técnica y Pablo Rojas ya listo para presentarte la mejor música de todos los tiempos, todas esas canciones que siempre querés volver a escuchar. Yo soy Matías Berlín, volvemos a encontrarnos mañana para seguir escuchando música juntos. En los próximos 60 minutos, Roxette, también Huey Lewis and the News, UB40 y mucho más. Ahora Belinda Carlisle, I Get Weak. En Aspen 102.3, chao. Sigan disfrutando de la mejor música de todos los tiempos. Hasta mañana.

clásicos en Aspen 102.3 a las 7 de la tarde, 12 minutos en toda la Argentina. ¿Cómo estás? Bienvenido a este tramo del regreso a casa. Vamos a acompañarte con muy buena música hasta el final del día. Gabriel López Fernández está en los controles. Yo soy Pablo Rojas, la música de Roxette, haciendo Dangerous a esta hora de la tarde. Hay 14 grados, 2 décimas de temperatura en la ciudad. El cielo está cubierto con lluvias. En un rato repasamos el pronóstico para saber cómo va a estar el resto de la semana. Más clásicos ahora a las 19:12 minutos con Rick James. Give it to me.

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0: 7 de la tarde, 16 minutos. Iván Nedoc, ¿qué pasa con el tránsito a esta hora? ¿Cómo estás? Buenas tardes.
2: Pablo, buenas tardes para vos y para todos. Bueno, la buena noticia es que se ha liberado el choque en el kilómetro 31 de Panamericana hacia el norte. Antes era bifurcación de los ramales. La mala noticia es que todavía tenemos demoras hacia el norte y bastante congestión en estos momentos. Tránsito intenso para en la Zarcantilo con la General Paz y Panamericana lenta hasta la zona de Martínez. Con carga intensa en la General Paz al Riachuelo hasta Liniers, en Delepián hacia Provincia y en los cruces de Puente La Noria y Puente Pueyrredón hacia el sur. Cargado el centro porteño, la 9 de julio, desde Avenida de Mayo hasta Independencia, con tránsito bastante intenso por allí. En Juan José Paso y Corrientes hubo un choque múltiple entre tres autos, hay restricción en la zona. Y en cuanto a los servicios del tren Belgrano Sur, Ramal Marino se está circulando con demoras, el resto funcionando sin problemas. En 30 minutos actualizamos todo lo que pase.
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1: 7 de la tarde, 29 minutos, 14 grados la temperatura actual en la ciudad. El cielo está cubierto con algunas lloviznas. El pronóstico anticipa para el resto de este martes más probabilidad de lloviznas en la zona del AMBA. Mañana miércoles se espera un día con neblinas por la mañana, nublado hacia la tarde, mínima de 12 grados, máxima de 16.

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0: 7:44 PM. ¿Qué pasa con el tránsito a esta hora, Iván Nedoc?
2: Bueno, Pablo, con algo de demora todavía en la conexión de Cantilo con la General Paz, Manuel Riachuelo está lenta hasta la zona de Liniers, Panamericana también con bastante congestión hasta la zona de Martínez, de Lepiane hacia Provincia con carga intensa y también con tránsito intenso en la 25 de mayo hacia el oeste. En la ciudad, en paso entre Corrientes y La Valle, un choque múltiple entre tres autos, todavía hay una restricción parcial en el lugar. Y en cuanto a los servicios, el tren Roca, Ramales Corn, Bosques de Atampa, Radio Seiza, está circulando con demoras por problemas técnicos en Remedio de Escalada. El Belgrano Sur, Ramal Marino, es lo mismo. El resto de los servicios funcionando sin problemas. Actualizamos toda la información en 30 minutos.
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1: 8:01. Por la ley de tierras, Villarruel habilitó a Fernández Agasti a participar de la sesión, pero lo deberá ratificar el recinto. Se autorizó a votar vía virtual a la senadora cristinista ad referéndum del Pleno, que es soberano en ese sentido. La legisladora no pidió licencia y se encuentra de reposo en Mendoza por un embarazo avanzado. El Banco Central volvió a comprar dólares y las reservas alcanzaron su mayor nivel en casi 7 años. La autoridad monetaria adquirió 28 millones hoy y sus tenencias brutas superan los 49.600 millones de dólares, un nuevo máximo en la era del gobierno de Milei. 8:02. La temperatura en Buenos Aires es de 14 grados. El cielo está cubierto.
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3: En 3 años, Genesis perdió de sus filas al líder Peter Gabriel y al guitarrista Steve Hackett. Sin embargo, la banda prosiguió como trío con And Then There Were Three, el disco de 1978 con su título alusivo al trío que quedó en el grupo, Mike Rutherford, Tony Banks y Phil Collins. Se trata de un álbum que estaba a mitad de camino entre los comienzos del rock progresivo y el pop que los caracterizó en los 80s, con un tema que fue un hit en Estados Unidos como Follow You, Follow Me, que hizo que fuera el primer disco de oro en ese país, y con destacadas baladas como esta, llamada Many Too Many.

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1: 8 de la noche, 17 minutos. ¿Qué pasa con el tránsito a esta hora, Iván Nedoc?
2: Bueno, ya como era marcha en cuanto a salidas de la capital federal panamericana, acceso este, Richeri, la autopista Buenos Aires-La Plata, como era circulación, lo mismo para las autopistas urbanas, se ha ido descongestionando el centro, el ojo porteño y las principales avenidas también. Y en cuanto a los servicios, atención porque todavía tenemos algunas complicaciones en el tren Roca, en sus ramales Korn, Bosques, Viatámpara y Ezeiza, continúa con demoras por problemas técnicos en remedio de escalada, siguen las demoras también en el Belgrano Sur, Ramal Marinos, el resto de los servicios por el momento sin problema. Nosotros nos volvemos a escuchar con toda la información del tránsito mañana desde las 6:45 de la mañana. Completen un buen regreso. Un fuerte abrazo para todos.
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2: 8 de la noche, 30 minutos, 14 grados, 8 décimas la temperatura en la ciudad. El cielo está cubierto. El pronóstico anticipa para el resto de este martes probabilidad de más lloviznas. Para mañana miércoles, neblinas por la madrugada y la mañana. Se espera un miércoles nublado con mínima de 12 grados y máxima de 16.

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0: Lo nuevo también lo escuchás en Aspen 102.3, en este caso con Sienna Spiro, y esta canción que forma parte del exitoso film El Diablo Viste a la Moda, parte 2. Lo nuevo en Aspen 102.3 con Sienna Spiro a las 20:37 minutos, Material Lover.
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0: Final para esta hora de clásicos en Aspen 102.3 a las 9 en punto de la noche con Prefab Sprout, Cars and Girls.
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0: Y en esta hora vamos a escuchar canciones de Black Eyed Peas, Paul McCartney, Duran Duran, Sting, Billy Joel y muchos artistas más. Bienvenido a una nueva hora en esta noche de martes. La abrimos con Madonna, True Blue.